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Hola, muy buenos y maravillosos días. ¿Qué tal? ¿Cómo están? Comenzamos, iniciamos este tiempo del Tragaluz. No podíamos hacerlo de otra manera. ¡Qué maravilla de partido! Pues vamos a iniciar el Tragaluz como cada día. Hoy es un día un poco especial. Lo empezamos además con muchísima alegría este miércoles día 15 de julio, en el que estamos disfrutando de ese partidazo de la selección española, partidazo con mayúscula contra una selección francesa. Había que buscarla un poquito en el campo, ¿eh? Casi anulada, casi desaparecida. Y que estamos en la final. Esa final que llega este domingo, día 19 de julio, a partir de las 9 de la noche. ¡Qué maravilla!

0: Pues que queremos disfrutarlo, claro que sí. Estamos orgullosísimos de nuestra selección y de ese magnífico trabajo en equipo. Bueno, y que nos han hecho soñar, claro que sí. Nos han hecho soñar y han hecho también que se cumplan nuestros sueños. Y no queríamos empezar este tiempo del Tragaluz de otra manera. Así lo soñábamos ayer, así lo imaginaba ayer. Y bueno, hoy es una realidad. US, England, Germany, France, South Africa, España, México, Japón, Corea, Netherlands. Bueno, y después de permitirnos esta licencia para poder disfrutarlo de verdad, tendríamos el Die Die de Shakira puesto toda la mañana. Pero bueno, vamos a iniciar este tiempo como tiene que ser, enseguida con la actualidad nacional e internacional, con la agenda del día, con la actualidad de Miguel Turra, que es la más cercana y por lo tanto la que más nos interesa, y muchas más cuestiones aquí en Radio Miguel Turra. Reciban un cordial saludo de la que les habla, de Silvia Romero, en nombre de todo el equipo de esta casa, en nombre de Tere Rodado y de Noemí Fernández Pacheco. Vamos a iniciar este tiempo, 10 y 6 minutos de la mañana.
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Bueno, pues vamos con la actualidad de esta mañana de miércoles, día 15 de julio. Vamos con la agencia de noticias Europa Press y, por supuesto, el primer titular es el enfrentamiento entre nuestra selección española masculina de fútbol y la selección francesa en la noche de ayer. Titular: España se exhibe y roza la gloria. La Roja se mete en la segunda final mundialista de su historia tras pasar por encima de Francia en Dallas. El resultado: 0-2. La selección española se metía ayer martes en la final del Mundial de Estados Unidos, México y Canadá tras eliminar a Francia en la ronda de semifinales. El mejor partido de España en todo el torneo, en el que pasó por encima de la subcampeona del mundo con una masterclass de fútbol. Una masterclass de fútbol que fue culminada por los goles de Mikel Oyarzabal de penalti y Pedro Porro. España va a disputar su segunda final de la Copa del Mundo el próximo domingo 19 de julio en el MetLife Stadium de Nueva Jersey. La campeona de Europa está a solo una victoria de bordar la segunda estrella en su pecho, un hecho que se ha ganado después de barrer a Francia en semifinales. La Roja firmó su mejor partido en el torneo para dejar fuera a la subcampeona del mundo, que no podrá disputar su tercera final consecutiva. Los nombres de Mikel Oyarzabal y Pedro Porro están ya grabados en la historia de nuestro fútbol. El donostiarra sería el que abriría el marcador desde los 11 metros después de que Lucas Digné derribara a Lamine Yamal. Un tanto en el que consigue su quinto gol en el torneo y supera en la tabla de goleadores históricos de la selección a Fernando Hierro. El segundo sería obra de Pedro Porro, MVP del partido, que culminó una pared brillante con Dani Olmo para doblar la ventaja antes de la hora de juego. Mención aparte merece el partido defensivo del equipo de Luis de la Fuente, que por sexto partido en el Mundial mantuvo su portería a cero, anulando el mejor ataque del torneo. Además, Unai Simón, salvador con alguna salida, que por cierto nos puso el corazón en la boca, tengo que decirlo, solo tuvo que realizar tres paradas, dos de ellas en el tramo final del encuentro. Con la victoria, España vuelve a derrotar a Francia por tercer partido oficial consecutivo. Esta vez, además, el día de la fiesta nacional gala y eleva a 38 el número de partidos oficiales sin perder. Luis de la Fuente repitió el 11 que consiguió el pase ante Bélgica, con Fabián Ruiz titular y Pedri González esperando su turno en el banquillo. Sí hubo cambios en la alineación de Didier Deschamps, con las entradas del recuperado Aurélien Tchouaméni en el centro del campo y Braille Barcola en el extremo izquierdo, en sustitución de Manu Koné y de Desiré Doué. La semifinal arrancó con mucho respeto por parte de ambos equipos, pero con España con mayor dominio del balón ante una Francia replegada en bloque bajo que esperaba para salir a la contra. Y en ese tímido juego, con miedo al error, el primero y grosero llegaría por parte de Francia. Lucas Digné intentó despejar un balón después de haber errado y Lamine Yamal, que fue el más listo de la clase, metió el hombro para que el lateral francés lo derribara. Penalti claro. En la ejecución, el valor más seguro de la Roja, Mikel Oyarzabal, que a su nómina de goles históricos con la selección, como el final de la Liga de la Eurocopa y la Liga de Naciones, tiene que sumar el de una final mundialista. El máximo goleador de la era de la Fuente y de España en el Mundial, lleva 5, no falló con un remate cruzado que, a pesar de adivinar, no pudo detener el portero francés. Y el golpe para Francia sería doble, ya que unos minutos más tarde William Saliba se marchó al suelo para pedir salir por lesión. En su lugar sería el central Crystal Palace el que entraría. Pese a ello, la respuesta de Les Bleus sería ser más protagonista con el balón,
con Dembélé apareciendo por dentro y dejando la banda para Olise. Aunque lo que estaría cerca de llegar sería el segundo de España, una pérdida de Meñán que provocaría una espectacular acción combinada entre Dani Olmo y Lamine Yamal, finalizada por Fabián. Pero el remate del centrocampista del PSG sería bloqueado y mandado a córner por Upamecano. La ocasión no intimidaría a Francia, que controló el tramo final de la primera mitad, instalado en territorio español, pero sin poner en apuros la portería de Unai Simón. El paso por vestuarios traería consigo la sustitución del amonestado Rabiot, que fue reemplazado por Manu Koné, y la primera aproximación de la segunda sería un remate desviado de Oyarzábal desde la frontal, unos minutos antes de que Deschamps realizara el segundo cambio, dando entrada a Désiré Doué en lugar de Barcola, al que no le daría tiempo a tocar el balón antes de que España doblara su ventaja. Pedro Porro se disfrazó de Jordi Alba en la final de la Eurocopa 2012. El lateral extremeño tiró una pared portentosa con Dani Olmo para quedarse en el mano a mano con Meñán. Y ahí no falló, definiendo al palo corto. Era su segundo gol en el Mundial y la culminación a un partido extraordinario que sería recompensado al final del mismo con el trofeo MVP. Unos minutos más tarde, el éxtasis español estaría a punto de estallar cuando Lamine Yamal se plantó delante de la portería, recortó a Digné y batió a Meñán, pero partió en la jugada en posición de fuera de juego. Fue ese gol que fue anulado. El golpe noqueó a la subcampeona del mundo durante unos minutos, pero a base de talento individual tiraría de orgullo. Mbappé realizaría dos disparos a los que primero Unai Simón y después Cucurella responderían para impedir el primer tanto francés. No estaba carburando el ataque bleu y Deschamps agotaría los cambios con Theo Hernández y Ryan Cherki, que entraron por un gris Mikel Olise y Digné, ambos durante la pausa de hidratación. A estos contestaría De La Fuente con Ferran Torres, Pedri y Mikel Merino por Oyarzábal, Fabián y Dani Olmo respectivamente. Todo a falta de menos de 15 minutos para el 90 y el delantero del Barça, en una jugada fabricada por Pedri, estaría cerca del tercero con un cabezazo antes de que España agotara los cambios con Nico Williams y Marcos Llorente, que entraron por Baena y un maltrecho Pedro Porro. En los últimos minutos, a los que se le sumaron 7 de añadido, Francia lo intentó con más corazón que fútbol ante una España que cada vez que robaba, circulaba el balón haciendo correr a los galos ante los oles de la grada. Y así se fueron consumiendo los segundos que separaban a España de su segunda final de la Copa del Mundo. Un partido por el título que disputará el próximo 19 de julio ante el ganador del Inglaterra, Argentina. ¡España!

Bueno, pues nos van a disculpar, ¿eh? Pero es que no lo podemos evitar. Seguimos con la edición digital de la Agencia de Noticias Europa Press. Este es el resumen del partido, la crónica de ese partido vibrante de la noche de ayer. Y continúan los siguientes titulares refiriéndose pues a lo mismo. La selección española peleará por su séptimo gran trofeo. Y es que esta sensacional victoria, le pueden poner ustedes el calificativo casi que quieran. Esta sensacional, repito, victoria de Dallas ha dado el billete a los de Luis de la Fuente, a los nuestros, para la pelea por su segunda estrella el próximo 19 de julio en el MetLife Stadium ante el ganador, que saldrá hoy entre Argentina e Inglaterra. Será 16 años después de coronarse en Sudáfrica por primera vez ante los Países Bajos. Ahora España tiene la oportunidad de engordar su palmarés, donde sobresalen sus cuatro títulos continentales logrados en 1964 con victoria 2-1 ante la URSS en 2008, 1-0 ante Alemania en 2012, 4-0 ante Italia y en 2024 ante Inglaterra 2-1. Además, también tiene en su palmarés el título de la Liga de Naciones en 2023, tras ganar en los penaltis a Croacia. La del domingo será la undécima final de una gran competición para la Roja, que hasta el momento solo ha perdido 4 de las 10 anteriores, la de la Eurocopa de 1984 ante Francia por 2-0, las de la Liga de Naciones de 2021 también ante Francia por 2-1 y en 2025 ante Portugal en los penaltis, y la de la Copa de Confederaciones de 2013 ante Brasil por 3-0. Será la cuarta que dispute el seleccionador nacional Luis de la Fuente desde su llegada al cargo en diciembre de 2022 tras las dos últimas Nations y la Eurocopa de 2024. Y por supuesto las reacciones, declaraciones de Luis de la Fuente. Ha dicho: Francia ha tenido enfrente al mejor equipo del mundo. Pau Cubarsí: creo que en defensa hemos callado muchas bocas y tanto. Y Pedro Porro, que también ha dicho: la victoria es de los 26, del cuerpo técnico y de todos los que nos están apoyando. Llorente también ha dicho de Pedro Porro: se lo merece, me alegro mucho de que le estén yendo las cosas así. Y claro, los franceses me van a disculpar, pues como siempre, son franceses. Entonces, en titular, declaraciones del seleccionador de Les Bleus, de los franceses, de los azules, Deschamps ha dicho, con sorna: ¿tiene el árbitro la calidad suficiente para arbitrar una semifinal? Claro, Deschamps, claro, si es que habéis perdido por culpa del árbitro, todo el mundo lo ha visto. Eso lo digo yo.

Bueno, y no vamos a decir o a relatar lo que ha dicho el seleccionador francés en rueda de prensa después. Pero sí vamos a destacar lo que ha dicho Mbappé. Hemos estado por debajo de España a nivel técnico. Una verdad como una casa de grande. Y la familia real ha celebrado también la clasificación de España para la final del Mundial. Llega el momento de luchar por el título. Y el otro protagonista de los últimos días, Rajoy, acusa al gobierno de distraer la atención con sus palabras sobre la selección francesa. Y ha dicho también Mariano Rajoy, ellos no piden perdón. No sabemos a quién se refiere con ellos, no sabemos si se refiere a los franceses. El expresidente del gobierno, Mariano Rajoy, ha criticado al gobierno por distraer la atención con sus palabras sobre la selección francesa y ha cargado contra las autoridades que prefieren chivarse a un ministro extranjero o hacer una reverencia a un primer ministro para generar ruido. Estas son palabras de Rajoy. En un nuevo artículo publicado en El Debate tras la victoria de España sobre Francia, que la clasifica para la final del Mundial, Rajoy ha lamentado que se hayan dedicado tantos esfuerzos a glosar sus virtudes en vez de a otras cuestiones que importan a los españoles y están en la mente de todos. El exdirigente ha apelado al buen humor y ha agradecido a quienes continúan leyendo sus escritos y saludándole por la calle, sobre todo ayer y hoy, ha dicho. En las primeras declaraciones del expresidente, tras la polémica generada por afirmar que en la selección francesa no juegan franceses. Unas palabras que, recordamos, desataron distintas críticas de líderes políticos franceses, desde Marine Le Pen hasta el gobierno francés, tildando su afirmación de racista e inaceptable. Las críticas de Rajoy llegan después del encuentro entre el presidente del gobierno, Pedro Sánchez, y el primer ministro francés, Sébastien Lecornu, este martes, con motivo, por cierto, es que ayer también se celebraba la Fiesta Nacional de Francia, el 14 de julio. Y tras la misiva del titular de Exteriores, José Manuel Álvarez, a su homólogo en Francia para transmitirle que la columna de Rajoy no refleja el sentir mayoritario de los españoles. Y vamos a dejar el fútbol al menos por un rato.

Pues como les decía, vamos con otro argumento, porque Gibraltar y España escenifican el fin de la verja. El ministro principal de Gibraltar, Fabián Picardo, y el alcalde de la línea de la Concepción, Juan Franco, han escenificado en la medianoche de este miércoles el fin de la verja que durante un siglo ha separado el Peñón. Ambos dirigentes han atravesado la valla, cada uno al otro lado de la frontera, siendo los primeros ciudadanos que lo hacen sin necesidad de presentar sus respectivos pasaportes, bajo una enorme expectación de los lugareños y al son del himno de la alegría interpretado por una banda musical. Picardo ha destacado apenas minutos después del evento que hemos luchado muchísimo por esto. Lo hacía en una entrevista en La Noche en 24 horas de Televisión Española, en la que ha valorado los esfuerzos por parte de Londres y de Gibraltar por tener una relación nueva y diferente con España. Aquí hoy han imperado las personas, ha imperado que los pueblos tengan la oportunidad de estar juntos, y la verdad es que la actitud del Gobierno de España, del Gobierno de Reino Unido, la Comisión Europea y también, creo humildemente, del Gobierno de Gibraltar nos ha permitido llegar a este momento. Esto decía antes de celebrar que vamos a tener acceso a un gran mercado de 480 millones de personas, que, refiriéndose a la Unión Europea, claro, que pueden venir a Gibraltar, que serán nuestros clientes en el futuro. Gibraltar es un sitio interesante, vendrá más turismo, comprarán más, y yo soy muy optimista de lo que puede traer el futuro. El acto llega después de que la Unión Europea y Reino Unido hayan puesto durante la jornada firma al acuerdo que normalizará las relaciones de Gibraltar con el bloque comunitario tras 4 años en el limbo por la ruptura del Brexit. El acuerdo ha entrado así en vigor de forma provisional a la espera de que se produzca la ratificación formal tanto por la Unión Europea como por Reino Unido para tener validez permanente. Las disposiciones clave del acuerdo podrán aplicarse ya desde su entrada en vigor, y para marcar este paso, el presidente del Gobierno, Pedro Sánchez, se desplazará hoy miércoles a la línea de la Concepción para marcar el fin de la verja y la supresión de los controles de pasaportes entre España y el Peñón. La verja que separa Gibraltar de España ha sido durante más de un siglo el símbolo de la separación entre la colonia británica y el circundante campo de Gibraltar, sirviendo incluso de cierre literal en la época franquista. Y hay otros titulares. Los acusados pasaron por encima de la ley para favorecer al hermano de Pedro Sánchez. Esto es lo que señala la sentencia. La Audiencia Provincial de Badajoz considera en la sentencia del caso David Sánchez que los acusados despreciaron conscientemente el derecho y pasaron por encima de la ley con el objetivo de conseguir sus propósitos, como era el de favorecer al hermano de Pedro Sánchez con su contratación en la Diputación de Badajoz. Así lo recoge la sentencia de 378 páginas que apunta a una actuación notoriamente arbitraria de los acusados en este caso, cuyo único fundamento era la propia voluntad favorecedora de las concretas personas beneficiadas, de acuerdo con el artículo 9.3 de la Constitución. En este sentido, señala la sentencia que en este caso se ejerce arbitrariamente el poder cuando la autoridad o el funcionario dictan una resolución que no es efecto de la Constitución y del resto del ordenamiento jurídico, sino pura y simplemente producto de su voluntad, convertida irrazonablemente en aparente fuente de normatividad. El resultado de este proceso es una injusticia, así como la lesión de un derecho o del interés colectivo, que supone prevaricación administrativa, como a su juicio ocurre en este caso, cuando los hechos son calificables como resoluciones arbitrarias e injustas, atendiendo a ese concepto penal. Y continuamos con otros argumentos. El INE confirma que el IPC se mantuvo en junio en el 3,2% y modera la inflación subyacente al 2,9%.
Con el dato de junio, la inflación encadena 4 meses consecutivos por encima del 3%, los 3 últimos anclada en el 3,2%. El organismo ha explicado que en el comportamiento de la inflación de junio tiró al alza la vivienda, principalmente por el incremento de los precios de la electricidad y del gas, hecho que se justifica por la desaparición de las medidas fiscales sobre la energía que el Gobierno inició el pasado 1 de junio. En concreto, en lo que respecta a las medidas anticrisis, tras la bajada de la factura de la luz en abril, a partir del 1 de junio se inició la desactivación gradual de la rebaja en el impuesto especial sobre la electricidad y el IVA aplicable a electricidad, gas natural, briquetas, pellets y leña. Por el contrario, Estadística ha explicado que influyeron a la baja los precios del transporte debido a la caída de los combustibles. Y desde el Gobierno han destacado que la inflación se mantiene estable en el 3,2% en junio gracias a su plan de respuesta, que, han dicho, sigue amortiguando el impacto de la guerra de Irán sobre la inflación y protegiendo el poder adquisitivo de los hogares en un contexto de elevada volatilidad de los precios energéticos por la guerra de Irán.

También destaca en titular Europa Press información sobre ese eclipse solar en nuestro país. Nos ofrece información y el mapa de visibilidad y el buscador para saber dónde y en qué zona se verá mejor. Seguro que a estas alturas ya saben que tendrá lugar el 12 de agosto. Y últimas cuestiones, Estados Unidos completa una nueva ronda de ataques contra Irán y anuncia que reanuda el bloqueo de sus puertos. Y muere atropellada una persona intentando huir del ICE, del ICE, en el estado de Florida. Además, von der Leyen llega a Kiev y adelanta nuevas iniciativas sobre la integración de las industrias de defensa. Por último, hallan los cadáveres de dos gemelos de 11 años en el río Ter, en Barcelona.

Pues así está la actualidad a esta hora de la mañana, 10:33. Vamos a hacer un alto en el camino. A la vuelta continuamos con la agenda del día. 107.9. 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

Alcanzamos las 10:49 minutos de la mañana. Vamos con la agenda del día. Y les contamos en primer lugar las previsiones meteorológicas para la jornada de hoy y los próximos días. Y hoy tenemos intervalos de nubes y claros a lo largo de toda la jornada. Hay probabilidad de lluvias pequeñísima, en concreto por la mañana hasta las 12 del mediodía, tan solo de un 5%. Y las temperaturas al alza, sobre todo las máximas. Hoy alcanzaremos los 38 grados, las mínimas, eso sí, se quedan por debajo de los 20, en 19. Vamos a la jornada de mañana jueves, intervalos de nubes y claros por la mañana hasta las 12 del mediodía y a partir de las 12, cielos completamente despejados. En cuanto a las temperaturas, mañana jueves tendremos 37 grados de máxima y 21 de mínima. Y llegamos así al viernes 17 de julio con cielos completamente despejados, sin nubosidad y con temperaturas que rondarán entre los 37 grados de máxima y los 19 de mínima. 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Será la de José Luis González López. Está situada en el Parque Dr. Fleming, número 17. Y el teléfono es el 608-502032. Con respecto a la parada de taxis, el teléfono de contacto en nuestra localidad es el 926-24-2020. Y turno ahora para los números afortunados, en concreto aquellos que han sido premiados en los sorteos realizados ayer martes, día 14 de julio. Y empezamos por el sorteo de los Euromillones. La combinación ganadora en este caso es la siguiente: 10, 19, 37, 42 y 47. Las estrellas para el 9 y el 12. Ayer martes también tenía lugar el sorteo del cupón diario de la 11. El número premiado es el 66.403-66403. Y la serie la 49. Y ya por último nos quedamos con el sorteo del abono loto. En este caso la combinación ganadora es la formada por los siguientes números: 10, 22, 24, 25, 36 y 44. El complementario el 12 y el reintegro el 6. Y queremos felicitar a todos y a todas las que hoy cumplen años. Muchísimas felicidades.

Y hoy se celebra el día de San Buenaventura, San Vladimiro, San Abudemio, San Humberto.

Y toca recordar a continuación esos acontecimientos que tuvieron lugar tal día como hoy, es decir, un 15 de julio. Vamos pues con las efemérides.

Y nos remontamos al 15 de julio de 1834, cuando la regente María Cristina suprimía definitivamente el Tribunal de la Inquisición abolido por Fernando VII. En 1864, Alfred Nobel patentaba la nitroglicerina, explosivo descubierto antes por el italiano Ascanio Sobrero. En

En 1918, en el marco de la Primera Guerra Mundial, tal día como hoy comenzaba la Segunda Batalla del Marne, última gran ofensiva alemana en la Primera Guerra Mundial contra las tropas franco-británicas.

En 1960, tal día como hoy, fuerzas de la ONU llegaban al Congo para impedir una guerra civil entre el gobierno y los rebeldes.

y desde Moscú. Vamos al año 1987, tal día como hoy, Mijaíl Gorbachov condenaba por vez primera la represión de Stalin en la URSS. Las purgas de 1937 y 1938 y pedía salvaguardar los logros de 70 años de socialismo.

0: En 2016, tal día como hoy, tenía lugar un fallido golpe de Estado en Turquía. Morían al menos 270 personas y comenzaba la purga de decenas de miles de militares y funcionarios. Y en 2021 comenzaban las inundaciones provocadas por un fuerte temporal que dejaba 184 muertos en Alemania y 41 en Bélgica. Y hasta aquí llegamos con las efemérides y por lo tanto también con la agenda del día, agenda que cerramos recordándoles tres números de teléfono, los tres son gratuitos y confidenciales. El primero de ellos es el 016-016, es el número en el que van a poder encontrar toda la ayuda que necesiten contra la violencia de género. El número de teléfono que nos ayuda a luchar contra el acoso escolar es el 900-018-018. Y por último, la línea de atención a la conducta suicida es el 024-024. Pues así concluimos, estamos a puntito de llegar a las 11 de la mañana. Hacemos un alto en el camino, a la vuelta les traemos los principales argumentos de la actualidad de Miguel Turra.
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0: Que sí, que sí, que continuamos con la actualidad de Miguel Turra. Enseguida estamos con el resumen informativo. Pero en esta actualidad que siempre está en marcha, pues nadie a estas alturas sabe o es desconocedor que el domingo día 19 de julio tenemos una cita a partir de las 9 de la noche con la final del Mundial. Y ya lo decíamos en su momento en la presentación de los actos de esa semana festiva, cultural, esos actos de culto que se está desarrollando ya en el barrio oriente de nuestra localidad. Pues lo hablábamos y en concreto hablábamos con el presidente de la Hermandad de la Virgen de la Salud, con Santiago Muñoz, porque claro, el domingo 19... a partir de las 9 de la noche iba a tener lugar la procesión en honor a la Virgen de la Salud, que es por la que se celebra esa semana festiva y cultural. Bueno, pues hay cambios, así que vamos con la actualidad y anótenselo bien. Saludamos a Santiago Muñoz, que le tenemos aquí. Muy buenos días, Santiago.
1: Buenos días.
0: Si es que lo decíamos, ¿eh?
1: Ya, se venía. Y bueno, pues ya está, no... No pasa absolutamente nada, pues todos están contentos.
0: Bueno, pues una vez que es verdad que ya tanto la Hermandad como la Asociación de Vecinos de Barrio Oriente ya venía, digamos que pensando posibilidades por si España pasaba a la final, o sea que esto no ha sido una cosa de ayer de repente, sino que ya lo estabais valorando. Así además nos lo dijisteis en aquella entrevista de presentación del programa aquí en la radio, y finalmente España conseguía pasar a la final. ¿Y qué se ha decidido, Santiago? Cuéntanos.
1: Pues resulta que anoche, pues como España llegó a la final, nosotros enseguida, como estamos por allí en la ermita, la directiva, y o estamos en la feria o lo que sea, pues nos juntamos enseguida, nos comunicamos y dijimos, ahora mismo vamos a tener una junta extraordinaria, una reunión extraordinaria, pero de la junta directiva de la hermandad, para pensar qué podíamos hacer con la procesión, que en sí, si fuera por la tarde, pues es un problema lo mismo para la gente, a nosotros no, porque lo mismo nos daba, pero es un problema de la gente. Entonces la Virgen iba a salir sola.
0: Claro.
1: Y a mí la verdad, pues no me gusta mucho que salga a la hora que va a salir, pero visto lo visto, pues nos juntamos, entonces acordamos unas horas, que de primeras acordamos que iba a ser a las 9 de la mañana la misa, y posteriormente, cuando terminara la misa, la procesión. Entonces hemos hablado con los sacerdotes y nos han dicho que a las 9 de la mañana no puede ser, porque a las 9 de la mañana hay misa en las monjas, lo que es la Virgen de la Estrella, la ermita de la Virgen de la Estrella. Y hay todos los días misa a esas horas. Y es a las 9 de la mañana. Entonces decidimos, vamos, que lo hablamos también, que si no, pues lo dejábamos. Entonces nos ha hablado el cura y nos ha dicho que va a ir él a las 9 y luego a las 10 menos cuarto, para adelantar más tiempo. A las 10 menos cuarto va a ser la misa por la mañana. Está programada a las 10, pero se adelanta cuarto de hora, que es lo que pueden adelantar. Y posteriormente, después de la misa,
0: a continuación,
1: hará la procesión. No sabemos si la recortaremos un poquillo o lo haremos por los mismos sitios, pero eso es que no lo hablamos. Hablamos a la hora de la procesión, pero la junta no. Yo creo que será el mismo recorrido y eso,
0: claro,
1: a lo mejor un poquito más ligera, por el que no llegue la calor, porque calor. Creo que el domingo se pone a 42.
0: Sí, ahora mismo lo miro, sí, es claro, el domingo, sí, 41 dicen.
1: 41.
0: Bueno, pues 41. Para evitar el calor.
1: Para, o sea, evitar el calor, porque la posibilidad que teníamos era pues a las 7 de la tarde también pues salir a procesión, pero a las 7 de la tarde no lo vemos lógico, porque resulta de que ni la banda de música iba a venir.
0: Claro.
1: Y así, al estar hablado con los de la banda de música, que esto ya estaba hablado y como lo teníamos en proyecto, uh-huh, y España iba avanzando, pues cada vez hablábamos más. Entonces, la banda, ahora la llamaremos y le diremos que es por la mañana, porque nos dijeron también, es que nosotros tenemos que decir también al autobús,
0: claro,
1: si es por la tarde la o por la mañana. Entonces ahora los llamaremos, porque queda todavía tiempo, estamos en miércoles y queda todavía tiempo hasta el domingo para eso. También vengo también del ayuntamiento de decir que cuando pongan los discos de prohibido, prohibido aparcar, pues que pongan la hora de la procesión o prohibido aparcar, que por la mañana no van a poder en muchas calles aparcar. Pero luego ya a partir de las 12 de la mañana, pues ya podrán aparcar cada uno en su calle.
0: Ajá. Bueno, pues es importante, o sea, la misa del domingo, día 19 de julio, es el día grande del barrio, bien, dedicada a la Virgen de la Salud. Ese día, vamos a decir que ustedes en el programa lo tienen así: a las 10 estaba prevista la misa y a las 9 y media de la noche estaba prevista el inicio de la procesión. Se cambia, entonces la misa comenzará 15 minutos antes, o sea, a las 10 menos cuarto, y a continuación de la misa se desarrollará la procesión, en principio con el recorrido, habitual, es decir, que la procesión, la misa se adelanta 15 minutos antes y la procesión se va a celebrar por la mañana. Entonces, para que todo el mundo lo sepa, se dará aviso, lo van a poder ver ustedes en redes sociales, en el portal web del ayuntamiento, en miguelturra.es. Y bueno, también es verdad, Santiago, que de aquí, es decir, hoy es miércoles, de aquí al domingo yo creo que hay tiempo suficiente para que también todo Miguel Turra sepa que hay un cambio en la procesión, fundamentalmente, que también se adelanta un poco la misa. Bueno, pues nada, que lo decíamos aquí y la verdad es que, bueno, todos
1: suspendemos,
0: tenemos...
1: Suspendemos también los fuegos artificiales. Ajá. Porque a ser por la mañana, pues no tienen vistosidad de, claro, ninguna clase.
0: Claro.
1: Y luego después también, pues por la tarde, abriremos la ermita a partir de las 8 de la tarde y estará abierta hasta las 12 o por ahí de la noche. Y la gente que quiera visitar a la Virgen en ese día va a estar abierta la ermita a partir de las 8 de la tarde. También, uh-huh, del día 19, que es domingo, hasta las 12 o la 1 de la noche.
0: Bueno, pues esos son los cambios. Nosotros se los iremos recordando también hasta en nuestra emisión diaria. Lo haremos también en las redes sociales. La misa prevista a las 10 se va a realizar a las 10 menos cuarto, comenzará a las 10 menos cuarto, a continuación se realizará la procesión, no habrá quema de fuegos artificiales y la ermita permanecerá abierta, eso sí, por la tarde-noche, a partir de las 8 y hasta las 12, para todos aquellos y aquellas que quieran visitar, a hacerle una visita a la Virgen. Bueno, las novedades, digamos, los cambios que se han hecho están ya completos.
1: Completos, sí.
0: Bueno, pues Santiago, ahora...
1: No tiene cambio nada más que la procesión y la misa.
0: Uh-huh.
1: Eso es lo que tiene cambio. Luego la diana se va a hacer igual, o sea que la fiesta sigue con lo mismo. Está, ahora mismo pues estarán los chicos con la piscina deslizante esa,
0: uh-huh,
1: allí en el barrio. Luego por la tarde la fiesta de la bicicleta. Y luego por la noche la actuación de esta pequeña revista, es como una revista, pero, ajá, es de copla, chistes y...
0: Alma Manchera, actuación de cultural Alma Manchera.
1: Pues, uh-huh, es un conjunto de personas pues que van a actuar, no de aquí de Miguel Turra, pero que son, han actuado ya en la copla de Castilla-La Mancha, de la televisión, uh-huh, de Castilla-La Mancha. y son gente que canta bien y que lo hacen bien. Uh-huh. Lo hemos visto y lo hacen bien.
0: Bueno, Santiago es presidente de la Hermandad de la Virgen, pero
1: y tesorero de la Asociación de Vecinos.
0: Bueno, pues entonces sí, pero aunque no fueras parte oficial, digo, de la Asociación de Vecinos, te íbamos a preguntar igualmente, porque los concursos en esta semana empezaban ya el domingo, el lunes tenía lugar el pregón inaugural, ayer también, o sea, lleva unos días de desarrollo. A mí me ha contado un pajarito, yo ya lo sé, pero quiero que para los oyentes, Santiago, nos hagas una valoración. ¿Cómo han ido estos primeros días de fiesta?
1: Pues mira, yo creo que bien, o sea, que va a ser, es que hay que tener en cuenta que también es un barrio y que lo maneja, tenemos la colaboración de verdad muy buena del ayuntamiento, de escenario, de subvenciones, de sillas, o sea, todo eso es del ayuntamiento lo uh-huh. que nos lo deja. Luego el engalanamiento de las calles, eso las engalanamos nosotros, o sea, la asociación y la hermandad, lo un poco que ponemos, y ya porque ya somos mayores y no nos podemos subir mucho a las escaleras, pero lo engalanamos. Hay otros muchachos jóvenes que nos han ayudado, como Vicente y José también, que nos ha ayudado, y están, ellos son los que las han subido en la escalera, que son jóvenes, y nos han dicho, trae, que en un momento las ponemos. Bueno, un momento que se lleva tiempo, pero claro, ellos están más ágiles para subirle las escaleras, y la verdad que todo eso sí, y el ayuntamiento pues también colabora en todo lo que puede, de darnos actuaciones y cosas de esas, y otras actuaciones pues lo pagamos nosotros, el bingo lo pagamos nosotros, o sea que se lleva eso, muchísimos gastos de regalos para los chicos, para los grandes, para todo allí, todo el mundo que participa se lleva un regalillo, por muy pequeño que sea, se lleva un regalillo, pero hay harta participación en los concursos. Ayer hubo un concurso de dibujo y había por lo menos casi 70 niños
0: madre
1: pintando.
0: Mía. A mí me habían contado los pajaritos que ha abarrotado. Que el ambiente además por la noche
1: es extraordinario.
0: Bueno, como
1: ayer pasé el fútbol, pues yo decíamos, pues esta noche pues no sube nadie. Es que nosotros le decimos allí al barrio subir y bajar porque está un poquito en harto, que ya no Miguel Turra, pero parece que hay una mieja de cuesta.
0: La hay. Sí, efectivamente.
1: Una cuesta, porque hasta que subes al auditorio hay una cuestecilla.
0: Sí, la hay.
1: Y
0: pensabais que no iba a haber mucha gente.
1: Y se llenaron, pues se llenaron las sillas, se llenaron los bares, estaba la feria funcionando y de todo, y muy bien. No creía yo que con el fútbol, bueno, también es que pusieron un chiringuito, puso dos pantallas gigantes, vamos, de televisión gigantes, y allí la gente pues vio el fútbol, el que veía el fútbol y el que no. Pues cuando actuaba su hija se iba a ver de la actuación de su hija, y cuando terminaba se iba a la televisión a ver.
0: A ver, que estaba muy fácil, porque casi era solo girarse.
1: Era
0: sentado, mirando hacia adelante el escenario, porque hubo la actuación de la Escuela de Baile de la Universidad Popular, y luego giraban la silla, no necesitabas ni girar la silla, solo girabas la cara, ¿no? Entonces tú girabas la cara y mirabas para atrás y tenías dos pantallas enormes para seguir el partido de España.
1: Y pues bien, y hoy ya pues esperamos también la actuación de estos hombres. Uh-huh. Uno, el que va a cantar, es un muchacho que es muy conocido por la televisión de Castilla-La Mancha, que es de Aldea del Rey, no, de Calzada de Calatrava. Ajá. Que este hombre era pastor, para que la gente se acuerde que este hombre era pastor allí con las ovejas y cantaba en el concurso de y ganó el premio y uh-huh. todo eso el hombre. Y ese es uno de los que vienen a actuar esta noche. Luego vienen otros tres o cuatro a actuar también, que algunos contará chistes, otro cantará uh-huh. copla, otro flamenco, en fin.
0: Sí,
1: que hay
0: una variedad, completo. Bueno, esto para hoy, miércoles, pero mañana no se olviden,
1: mañana se olvidarán. Es el Día de la Mujer.
0: El día dedicado a la mujer, del barrio, con esa presentación, ese concurso de platos
1: típicos,
0: la degustación.
1: La degustación.
0: Después,
1: a las 12:30 o por ahí, será la degustación de los platos típicos. Y luego por la tarde el concurso de parche, que también pone que es un queso de... Pero es un error de imprenta, es un queso.
0: Es un jamón.
1: Pero es un jamón en vez de un queso.
0: El primer premio, para la primera clasificada. Efectivamente, pone en el programa que es un queso, pero ya nos lo habíais dicho, que lo tengo yo aquí corregido en la chuleta, que es un jamón.
1: Es un jamón.
0: Sí. Es un jamón. Y luego por la noche, música.
1: Luego
0: música
1: ya
0: para disfrutar.
1: Para disfrutar también. Este muchacho el año pasado actuó, le gustó mucho a la gente que le vio, pues este año repite. Y este muchacho es de Aldea del Rey.
0: Ajá.
1: No sé yo cómo se llama, y lo pondrá en el programa.
0: José García.
1: Pues este muchacho es de Aldea del Rey. Nosotros trabajamos con gente manchega.
0: Claro que sí, claro que sí. Con gente de calidad, de calidad.
1: Y viene también a actuar también después de... Ya por la noche, a las 10 de la noche, la actuación de este muchacho también. Y luego sigue ya... Pues el viernes, que por la mañana hay otra vez, ayer la espuma, ayer hubo fiesta de la espuma, también con bastantes niños y hasta los padres se metían en la espuma con ellos y de todo. Y también bien, la gente disfruta con la fiesta del barrio,
0: claro
1: que disfrutan.
0: Sí, claro que sí, castillo hinchable deslizante con piscina, los padres... Ponemos la excusa de que vamos a ver que el niño no se nos pierda entre la espuma, pero así aprovechamos y nos metemos en la espuma nosotros también.
1: Sí, sí. Los padres y las madres.
0: Sí. Y también el concurso de dardos, también tendrá lugar el viernes.
1: Esta tarde también es la fiesta de la bicicleta.
0: Ajá.
1: Por las calles del barrio. También.
0: Sí.
1: Y mañana... Pues el jueves es dedicado a la mujer
0: del barrio. Efectivamente.
1: Los concursos y todo es para mujeres y chicas, jóvenes y de todo lado. Es femenino.
0: Es femenino, efectivamente.
1: Mañana es el día femenino y ya está.
0: Efectivamente.
1: Y luego el viernes, pues por la mañana hay otro castillo deslizante con piscina. Y luego por la tarde el concurso de dardos por parejas mayores de 16 años.
0: Y luego la gran verbena,
1: y luego la gran verbena.
0: Viene el dúo Ares.
1: Ares, sí.
0: Y vamos al sábado 18 de julio, aquí todos los días. El sábado también tiene lugar un muy tradicional concurso.
1: Nos queda muy vacío, lo hemos ya dicho, pero que no alcanzaba ya, como dice el refrán aquí en Miguel Turra, la burra al pesebre. ya las habas estaban contadas, pero nos queda un poco vacío el sábado, no sabemos si otro año estamos o no estamos, hay que meter algo el sábado por la mañana.
0: Bueno, también hay que descansar un poco.
1: También, porque luego las verbenas duran mucho.
0: Efectivamente.
1: Y terminan tardecico.
0: Claro.
1: Y entre que los padres llevan, no tienen que madrugar, los chicos que los sacan a la feria y los montan, y luego los padres pues se sientan en una terraza, que se da gusto de estar allí en las terrazas, que se está en la gloria, cuando ya termina la noche se está allí en la gloria, sí, es verdad.
0: Pues yo creo que si los padres y madres te escuchan que vas a poner algo el sábado por la mañana, te van a decir, no, mejor no, que descansamos, porque es que el sábado hay un concurso de truque a las 5 de la tarde, pero también a las 9:30 de la noche es la ofrenda.
1: La ofrenda de flores
0: a la Virgen.
1: Sí, todo eso no se cambia, eso sigue
0: claro,
1: igual.
0: Claro, entonces el sábado se descansa por la mañana para luego retomar por la tarde con esos actos.
1: Y luego habrá un concierto, vamos.
0: Un grupo, una actuación de un grupo.
1: De música el sábado. Nos han dicho que es muy bueno, nos ha dicho eso, viene por el ayuntamiento, será por la junta por la diputación y el ayuntamiento.
0: Sí.
1: Creo que es ese grupo y ese
0: Legendarios 80.
1: Es lo mejorcico que creemos que hemos traído, porque eso a nosotros no lo podíamos haber traído, porque eso, ese grupo vale dinero.
0: Ajá.
1: Entonces eso no lo podíamos nosotros percanzar.
0: Claro, pero esto es patrocinado por el ayuntamiento y la diputación.
1: Uh-huh.
0: Y llegamos a llegamos al domingo, que es el día grande del barrio, y que vamos a recordar esos cambios que hay, que no aparecen en el programa, repetimos, porque son cambios de última hora, digamos, de esta, no de última hora, pero sí que se han realizado esta semana. A las 7 de la mañana, como siempre, el Rosario de la Aurora.
1: A las 7 de la mañana, el Rosario.
0: 8 y media de la mañana, la Diana, a cargo de la banda de cornetas y tambores Resurrección de Torralba de Calatrava. Eso sigue igual. Y
1: a
0: luego,
1: a las 10 menos cuarto, es la misa.
0: Uh-huh.
1: Y después, cuando finalice la misa, pues comenzará la procesión, una cosa extraordinaria y que no sirva de que
0: precedente.
1: se cambia porque la gente puede comprender que va a ser a la misma hora del partido de fútbol y que a lo mejor acompañaba a la gente alguien, pero poquita gente. Y ya, pues que la tenemos preparada la Virgen para la misa.
0: Claro, porque ya pues está ya, fuera, ya está. Claro.
1: Ya desde a continuación hacemos la procesión y ya la gente, porque unos dirán, pues vaya a hablar de procesión con el partido, otros. Pero
0: claro,
1: bueno, lo hemos cambiado por el bien, porque la gente vea España y lo segundo.
0: Y porque puedan ir también a la procesión.
1: Pero que este año se ha hecho así, pero que no haya precedentes, porque no siendo que pase una cosa muy grave, que quiera Dios que no, habrá que eso, como el año. Nosotros es que con los años de la pandemia hemos celebrado siempre la Virgen, no con procesión,
0: claro,
1: pero la misa, el día de su día, la ha tenido los dos años que hubo de pandemia, con mascarilla y todo, y separados en sillas unos de otros.
0: Recuerdo perfectamente. Sí.
1: Equidistancia, pero nosotros siempre hemos celebrado, no hemos dejado de celebrar la Virgen de la Salud. Siempre la hemos celebrado. No me ha gustado que tenga que ser por la mañana, pero las circunstancias.
0: Bueno, es una excepción.
1: Una excepción.
0: Que, mira, si no se pudiera hacer nada, pues no se podía hacer nada. Pero es verdad que.
1: Yo creo que ya que la gente está en misa y por lo menos ve de salir la procesión y todo eso, y quien quiera salir a la puerta de su casa o por ahí, pues la procesión pasará, en vez de ser por la mañana, pues pasará por la tarde.
0: No, al revés. En lugar de ser por la tarde,
1: madre mía, ya la
0: pasará
1: cabeza,
0: por la mañana.
1: Con tantos cambios de horario, ya
0: claro,
1: la cabeza no me funciona.
0: Normal. A ver.
1: Que es por la mañana y ya
0: que
1: está.
0: Es por la
1: que
0: mañana,
1: se cambia, pero una cosa extraordinaria.
0: A continuación de la misa,
1: eso es extraordinario.
0: Se cambia de manera extraordinaria. Que todo el mundo lo puede entender.
1: Exacto.
0: Perfectamente, que una final del Mundial no se juega
1: todos
0: normalmente,
1: días,
0: ni todos los días, ni habitualmente.
1: Ni llegan los países a la final, muchos.
0: Claro.
1: Que no llegan a la final, claro, nada más que dos.
0: Nosotros es la segunda vez.
1: A ver si... Yo me acuerdo también la primera.
0: Si te acuerdas, ¿verdad?
1: Sí, me acuerdo.
0: Anda, yo también. ¿Por qué será? Es verdad que en ese día no cayó el día grande del barrio,
1: no,
0: pero era el día,
1: día del pregón.
0: El día del pregón. Esa es una anécdota que quedará en mi recuerdo toda la vida, porque vimos últimos minutos del partido, los que estábamos allí. Porque, claro, luego la realidad es la realidad. Y cuando hay una cosa así que es extraordinaria también, pues luego la gente que va pues son el pregonero, el presidente de la hermandad o de la asociación de vecinos por aquel entonces,
1: sí,
0: que eras, la concejal de cultura, que era Esmeralda Muñoz. Y la que hacía las fotos, que era yo. Y no había nadie más. Pero ¿cómo iba a ver si eran los últimos minutos de una final, de la primera final del Mundial que jugaba España? O sea, aunque no te guste mucho el fútbol,
1: no es mi caso,
0: que a mí me chifla.
1: Es que yo creo que a la gente que no le gusta el fútbol, pues le gusta ver el fútbol.
0: Claro, porque es un acontecimiento.
1: Porque es un acontecimiento. Luego ya, a lo mejor durante el año lo mismo le da 8-80 que gane el Real Madrid o el Barcelona o el que sea. Lo mismo le da porque no le gusta el fútbol o porque pasa de todo eso.
0: Claro.
1: Pero a quien le gusta el fútbol, pues bueno, es normal de que se quede en su casa pues viendo el fútbol, o se vaya a un bar o a alguna terraza o algo a ver el fútbol.
0: Claro, claro. Así, y más siendo una final. Y más siendo una final.
1: Lo hemos pensado y lo hemos meditado mucho, y se ha hablado con los sacerdotes y todo esto, y bueno, pues lo vamos a hacer así, y de todo tiene que haber para la historia de una hermandad.
0: Claro,
1: porque
0: que
1: la
0: sí.
1: Virgen sale por la mañana temprano, o
0: efectivamente,
1: sea que,
0: efectivamente.
1: Que sale por la mañana en procesión.
0: Efectivamente, por la mañana, a continuación de la misa, que se adelanta también 15 minutillos, en lugar de a las 10,
1: sí,
0: empezará
1: más,
0: a las 10 menos cuarto.
1: Para darle más rebaje a la procesión, que contra más temprano sea, mucho mejor.
0: Mejor, porque va a hacer mucho calor, efectivamente. Pues Santiago... nada, que vaya, te iba a decir yo que vaya todo muy bien, pero es que está yendo todo estupendamente.
1: Hombre, no,
0: bien.
1: Yo creo que está yendo bien y no hay problemas de ninguna clase ni nada. O sea que bien, la gente llega, se sienta en su silla o se sienta allí en la terraza de los chiringuitos, o se da un paseo por la feria y, o lo que sea, y se da, y cuando pues se cansa la gente, pues se va, o se toma su cerveza y se va, o se espera hasta la final. En fin, que gente hay todas las noches y hay buen ambiente. O sea que, y tener en cuenta que también no es fiesta en ningún sitio, ni son fiestas, y que es un lunes, es un martes, es un miércoles de la semana, que todo el mundo tiene que trabajar.
0: Efectivamente.
1: O sea que no es fiesta, que no es igual que cuando llega a lo mejor un fin de semana, pues alguna verbena o algo, pues bueno, que haya más gente. Pero que como el día del pregón, que fue un lunes, madre mía, y aquello estaba abarrotado, y yo decía, madre mía, pero como hay tantísima gente aquí en...
0: Qué estupenda María,
1: Muy
0: qué
1: bien.
0: Estupenda María, así que la tuvimos aquí en la radio.
1: Muy bien.
0: También.
1: Sí, es verdad. Aunque todos los pregoneros de que han pasado por el barrio Oriente lo han hecho muy bien.
0: No,
1: ¿eh?
0: Todos. Que no lo digo por menospreciar a los anteriores.
1: Y son gente de... Son toda gente de Miguel Turra... y gente que sabe y de todo eso, y siempre procuramos de que la gente pues que sea de Miguel Turra, y si hay gente que del barrio que se ofrece, y aunque no se ofrezca pero sabemos que es un poco destacar, pues vamos a hablar. Me pasó como el pregonero del año pasado también, que fue fenomenal, es un muchacho que vive allí en el barrio. Y este año, pues María, yo voy al aula de estudios con ella y le vi el esparpajo y lo que sabe, lo que sabe de
0: y
1: todo.
0: Y lo que sabe.
1: Lo
0: sí,
1: que sabe.
0: Efectivamente.
1: Y le dije, oye, ¿quieres ser la pregonera del barrio? Y me dijo, espérate, que lo pienso. Y se lo dije el marzo, ¿sabes? Se lo dije el marzo. Y luego ya la semana que viene dice que sí, que lo he pensado, que yo soy del barrio y lo voy
0: claro
1: a hacer.
0: Claro que sí.
1: Y ya está.
0: Claro que sí.
1: Pero fenomenal. También muy bien, muy bien, muy bien. Y ahora mismo va todo muy bien. Lo que me estresa es que continúa así y ya está.
0: Así continuará, segurísimo. Un éxito como cada año, y nosotros que nos alegramos. Santiago, muchísimas gracias.
1: No, gracias a vosotros por darnos la oportunidad de publicar esto.
0: Nosotros ya sabes que siempre tenemos la puerta abierta para dar lo que queráis.
1: Muchas gracias.
0: Gracias, Santiago.
1: Y vamos a animar a la gente que suba estos días que quedan. Todavía quedan muchos días. No estamos ni en el Ecuador de las fiestas.
0: Efectivamente, que suba, que lo va a disfrutar.
1: Que lo va a disfrutar.
0: A tope. Que el barrio tiene actividades para pequeños, para mayores, para medianos. Unas noches maravillosas al fresco. Que
1: sí,
0: está habiendo unas temperaturas mínimas maravillosas, sí, además, sí, estas noches. Que el domingo vayan a la misa. 10 menos cuarto, a continuación a la procesión por la mañana de manera extraordinaria, no habrá función de quema de fuegos artificiales, evidentemente, y por la noche que gane España, ¿no?
1: Pues
0: por ejemplo.
1: Sí, ya que ha llegado, pues que gane,
0: claro.
1: Ya que hemos adelantado la procesión, pero por lo menos que gane, que luego me va a dar mucho coraje por si no dejamos la procesión para el fútbol, porque todo el mundo lo vamos a ver. y luego después perdiera.
0: Que no.
1: Que nos iba a quedar mal cuerpo con la ilusión que tenemos
0: todos. Pero si no hay mejor equipo, hombre,
1: claro,
0: que España.
1: Pues ya lo sé.
0: No se demostró
1: ayer con Francia.
0: Vaya.
1: Que se los comieron.
0: Vaya. Que yo decía, ¿y dónde está Elise? ¿Y dónde está Dembélé? ¿Y dónde está? Si es que no los veo, es que no están jugando. ¡Ah! ¡Qué alegría, Santiago!
1: Sí,
0: bueno,
1: verdad.
0: Pues muchísimas gracias, Santiago.
1: No, gracias
0: Hasta
1: a vosotros.
0: Hasta luego. Adiós.
1: Adiós.

0: Cordiales saludos, aquí comenzamos Tiempo de Noticias, Tiempo de la Información. Estamos a través del 107.9 emisora municipal.
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Saludos cordiales, comenzamos. Iniciamos el tiempo de la información, el tiempo para contarles los principales argumentos de la actualidad de Miguel Turra. En esta jornada de miércoles, día 15 de julio, jornada tranquila, estable, con intervalos de nubes y claros a lo largo de todo el día. En cuanto a las temperaturas, hoy alcanzarán las máximas los 38 grados, las mínimas se quedarán en 19. E iniciamos el tiempo de la información con el barrio Oriente, porque acaba de trasladarnos, a nosotros así lo hacemos, les trasladamos a ustedes cambios que se han realizado para el próximo domingo, cambios en el programa, en concreto en el programa de cultos para el domingo día 19 de julio. Y en este caso les comentamos que el Día Grande del Barrio, dedicado a Nuestra Señora de la Salud, el próximo domingo a las 7 de la mañana se celebrará el Santo Rosario de la Aurora en la calle de la Ermita, como así está recogido en el programa, y a las 8:30 también de la mañana la diana a cargo de la banda de cornetas y tambores Resurrección de Torralba de Calatrava. Esto permanece igual que está recogido en el programa. Sin embargo, la celebración de la Eucaristía y Santa Misa, en la que cantará el coro parroquial, no comenzará a las 10 de la mañana, sino 15 minutos antes, es decir, la Eucaristía y Santa Misa comenzará el próximo domingo 19 de julio a las 10 menos cuarto de la mañana, y será a continuación, una vez que finalice esa Eucaristía, cuando se celebre la procesión de la Sagrada Imagen de Nuestra Señora de la Salud por las calles del barrio, y acompañada también por sacerdotes, Junta de Hermandad y de la Asociación de Vecinos, hermandades, autoridades y fieles en general, y también acompañada por la agrupación musical San Pantaleón de Picón. En principio el recorrido será el habitual y ya no habrá evidentemente esa función de fuegos artificiales que estaba prevista en el programa. Así pues, recuerden estos cambios en cuanto al programa de cultos en honor a Nuestra Señora de la Salud de las fiestas del Barrio Oriente. La misa se iniciará a las 10 menos cuarto de la mañana y una vez finalice se celebrará a continuación la procesión también por la mañana. Unas fiestas del Barrio Oriente que siguen desarrollándose, lo van a hacer durante toda esta semana. La jornada de ayer martes 14 de julio se consolidaba como una de las más participativas hasta el momento de la programación, ya que lograba reunir a cientos de vecinos de todas las edades en un ambiente de convivencia y celebración. La actividad comenzaba a las 11 de la mañana en la calle Ermita con el tradicional concurso de dibujo infantil al aire libre. Decenas de niños y niñas derrocharon creatividad sobre el asfalto, recibiendo todos ellos un regalo por su participación. El certamen contó con una alta calidad en los trabajos presentados y entregó trofeos en tres categorías: de 3 a 6 años, de 7 a 10 años y de 11 a 15 años, reconociendo el talento de los artistas noveles del barrio. Por la tarde, el frescor y la diversión llegaron de la mano de la fiesta de la espuma. La zona del escenario se llenaba de familias que disfrutaron de una de las citas más esperadas del verano. Y como broche de oro a la jornada de ayer, a partir de las 10 de la noche, el escenario principal acogía la actuación de la Escuela de Baile de la Universidad Popular de Miguel Turra. El numeroso público asistente, a pesar de coincidir el acto con el partido de la selección española de fútbol en la semifinal del Mundial, pudo disfrutar de un espectáculo de gran nivel técnico y artístico que puso de manifiesto el excelente trabajo que se realiza en la institución local y que arrancó los aplausos unánimes de los vecinos.
La Semana Festiva y Cultural continuará hasta el próximo 19 de julio con un amplio programa que incluye citas gastronómicas, actuaciones musicales y actividades para fomentar la hermandad entre los vecinos de Miguel Turra. Unos actos que están organizados por la Asociación de Vecinos del Barrio Oriente y la Hermandad de Nuestra Señora de la Salud, con la colaboración del Ayuntamiento de Miguel Turra. Y cambiamos el argumento porque el ayuntamiento pide colaboración para evitar la manipulación de las llaves de paso

0: las calles Viñas y Jara, donde la llave de paso ha sido abierta de forma intencionada hasta en tres ocasiones. La última fue durante la madrugada del viernes, lo que provocó una importante fuga de agua que no pudo detectarse hasta la mañana del sábado, cuando los operarios municipales acudieron a cerrar el suministro. Desde la Concejalía de Medio Ambiente se explica que, como ocurre todos los veranos, en esta época es habitual que aparezcan averías en la red de riego debido al intenso uso y a las temperaturas. Los trabajadores de servicio de jardines revisan a diario las instalaciones y van reparando las incidencias conforme se detectan. Para poder realizar estos trabajos, en ocasiones es necesario cerrar temporalmente algunos puntos de la red. El problema surge cuando esas llaves se vuelven a abrir sin autorización, ya que las reparaciones quedan inutilizadas y se producen fugas de agua que, además de suponer un importante desperdicio, obligan a comenzar de nuevo parte del trabajo realizado. Por ello, el Ayuntamiento pide que no se manipulen estas instalaciones, ya que forman parte de un servicio municipal y cualquier intervención ajena puede ocasionar averías y un consumo innecesario de agua. Del mismo modo, se anima a los vecinos y vecinas a seguir colaborando como lo vienen haciendo hasta ahora. Si detectan una fuga de agua o cualquier otra incidencia en un parque o zona verde, pueden comunicarlo a la policía local o al propio ayuntamiento para que los servicios municipales actúen lo antes posible. El ayuntamiento quiere agradecer todos los avisos que recibe, ya que gracias a ellos muchas incidencias pueden resolverse con rapidez y se contribuye a mantener en buen estado los parques y jardines del municipio. Cuidar Miguel Turra es una tarea de todos. Con pequeños gestos, como respetar las instalaciones y avisar cuando detectamos un problema, contribuimos a proteger un recurso tan valioso como el agua y a mantener nuestros espacios públicos en las mejores condiciones. Porque entre todos, Miguel Turra es mejor. No dejemos que nadie nos venda otra realidad distinta. Miguel Turra es un pueblo con vecinos y vecinas comprometidos que cada día demuestran con su colaboración que cuidar lo que es de todos merece la pena. Y vamos con más cuestiones, porque el ayuntamiento presentaba la implantación definitiva del contenedor marrón destinado a los residuos orgánicos. La concejala de Medio Ambiente, Pilar de la Torre, explicaba a pie de calle el funcionamiento de este nuevo servicio, subrayando que en Miguel Turra ya sabemos hacerlo perfectamente, porque según el consorcio RSU, nuestra basura selectiva de vidrio, papel, cartón y envases está por encima de otros municipios. Escuchamos a Pilar de la Torre.
1: Buenos días, hoy nos hemos desplazado a uno de los puntos donde está ubicado un contenedor marrón. Desde el mes pasado los contenedores marrones ya están en Miguel Turra y queremos presentarlo para que todos nuestros vecinos y vecinas sepan cómo se usan y para qué están. Os explico un poco, pero ya sabéis que en la Ley 7/2022, es decir, desde el 2022, la gestión de residuos ha cambiado. Ahora en los municipios, en función de la población, pues tenemos que tener recogida de residuos o de basura selectiva. Nosotros en Miguel Turra ya sabemos hacerlo perfectamente, porque además así nos lo comunican desde el consorcio RSU. En la basura selectiva de vidrio, sobre todo, de papel y cartón y de envases, está por encima de otros municipios, y ahora pues viene el siguiente contenedor, que es el contenedor marrón. Aunque de un día para otro nos despertamos con estos contenedores nuevos, se viene haciendo una campaña desde el mes de febrero de la mano del consorcio RSU. Aparte, en Miguel Turra también estamos trabajando otros proyectos, como puede ser el del compostaje con grandes productores, como son las residencias de personas mayores que tenemos en la localidad. Y ahora nos toca en las casas. En las casas tenemos que aprender a separar lo que es la materia orgánica, lo que son los residuos orgánicos que van al contenedor marrón. En septiembre haremos una campaña un poquito más amplia y repartiremos bolsas compostables, es decir, las bolsas en las que se mete esa materia orgánica para depositarla en el contenedor marrón. Lo más importante, sobre todo, que ya se dijo en las campañas de RSU, es que en el contenedor marrón solo hay que echar materia orgánica. Si no tenemos claro qué es lo que va dentro de este contenedor, mejor no echarlo. ¿Por qué? Porque todo lo que hayan hecho antes otros vecinos, otras vecinas, separando bien esa materia orgánica, pues va a verse

se va a estropear con la mezcla de otros residuos que no sean orgánicos. Entonces, si queremos separar y tener ese contenedor de materia orgánica y colaborar con el reciclaje en Miguel Turra, usamos el contenedor marrón. Si no, pues tenemos los contenedores de fracción resto como siempre. Importante, otra cosa muy importante es que todo lo que seamos capaces de separar y echar en contenedores de basura selectiva, es decir, el verde, el amarillo, el azul o este marrón, va a hacer que la recogida de fracción resto, que es la que encarece la factura de, o el impuesto de recogida de basuras, pues sea mucho más baja. Entonces estamos intentando poner todos los contenedores necesarios en el municipio para poder colaborar y que la separación ayude a que podamos rebajar ese impuesto o esa tasa de basura. Este es el contenedor marrón, es igual que el de fracción resto, tiene otra tapa que es más hermética, que cuesta más abrirla para evitar que los olores puedan salir, tiene una boca bastante ancha porque las bolsas de basura orgánica suelen ser más pequeñitas, se introducen en el interior, se cierra perfectamente, incluso si veis, aunque intente tirar, no se abre fácilmente para no emitir olores. La recogida es igual con un camión de carga lateral y este sería pues el nuevo contenedor que tenemos en Miguel Turra.

Continuamos. Centrándose en la actualidad de Miguel Turra, el ayuntamiento destina 8.000 euros de su fondo de emergencia para ayudar a los damnificados por los terremotos de Venezuela.

0: El Ayuntamiento de Miguel Turra, a través del Consejo Local de Cooperación y Solidaridad, ha aprobado a propuesta del equipo de gobierno destinar los 8.000 euros disponibles del Fondo Municipal de Ayudas de Emergencia para apoyar a la población afectada por los terremotos registrados en Venezuela el pasado 24 de junio. Con esta decisión, el consistorio vuelve a poner de manifiesto su compromiso con la cooperación internacional y la solidaridad, activando de forma ágil los recursos previstos para hacer frente a situaciones de emergencia humanitaria derivadas de catástrofes naturales o conflictos. Para garantizar que la ayuda llegue de la forma más rápida y eficaz posible a las personas afectadas, se ha establecido que los fondos se canalicen a través de entidades con representación en el Consejo Local de Cooperación y Solidaridad y que además cuenten con presencia y capacidad de actuación en la zona afectada. En este sentido, se han aprobado dos ayudas de 4.000 euros cada una, destinadas a Manos Unidas y Cáritas, organizaciones que desarrollan su labor humanitaria sobre el terreno. Desde el Ayuntamiento se ha valorado muy positivamente la rapidez con la que se ha podido movilizar este recurso extraordinario, destacando el trabajo realizado para que el dinero procedente de la solidaridad de los vecinos y vecinas de Miguel Turra llegue cuanto antes a las personas damnificadas. El equipo de gobierno ha querido subrayar que Miguel Turra vuelve a demostrar que es un pueblo profundamente solidario y comprometido, con una gran sensibilidad hacia las catástrofes humanitarias que se producen en cualquier parte del mundo. En este sentido, recuerda que en años anteriores este mismo fondo de emergencia permitió prestar ayuda a la población afectada por situaciones como la guerra de Ucrania, la crisis humanitaria en Gaza o el terremoto de Haití. Asimismo, el consistorio destaca que estas ayudas han podido incrementarse gracias al esfuerzo realizado durante la presente legislatura por reforzar las políticas de cooperación al desarrollo. El Fondo de Emergencia representa el 10% de la partida municipal destinada a cooperación internacional, una cuantía que ha experimentado un crecimiento progresivo, pasando de 73.000 euros en 2023 a 80.000 euros en 2026. Este incremento responde al compromiso del Ayuntamiento de Miguel Turra con la cooperación y la solidaridad internacional, consolidando una línea de trabajo que considera esencial para contribuir desde el ámbito local a mejorar la vida de las personas que sufren las consecuencias de conflictos, crisis humanitarias o desastres naturales en cualquier lugar del mundo.
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0: Pues vamos con más cuestiones de la actualidad, porque Miguel Turra blinda su apoyo al Muchísimo Rock en su vigésimo aniversario y con un presupuesto récord de 26.000 euros. Así lo comentaban, así lo destacaban y así daban todos los detalles, por una parte, la concejal de Festejos y Cultura del Ayuntamiento de Miguel Turra, Carmen María Moino, quien estuvo acompañada por el organizador del evento, Francisco Manuel Peco. Les escuchamos.
1: Pues bienvenidos a todos y muchísimas gracias por acompañarnos. Es un placer poder volver a dirigirme a todos los medios para presentar una nueva edición del Festival Muchísimo Rock, una cita que ya está consolidada dentro de nuestro calendario cultural y musical de Miguel Turra y que este año además alcanza un hito muy especial porque celebramos su vigésimo aniversario. Son ya 20 años de historia, de música en directo, de convivencia y de una apuesta fuerte por la música, lo que están haciendo que este festival se convierta en un referente a nivel provincial. Quiero comenzar trasladando en nombre del Ayuntamiento de Miguel Turra pues un agradecimiento muy especial a Francisco Manuel Peco, el alma de este festival. Su compromiso, su esfuerzo, la ilusión y la dedicación son fundamentales para que el Muchísimo Rock haya crecido edición tras edición hasta convertirse en el evento que hoy conocemos. Pero sin personas como él, que creen en la cultura y que trabajan incansablemente para hacerla realidad, proyectos de esta magnitud nunca hubieran sido posibles. Somos conscientes del valor que tiene este festival en nuestro municipio, no solo desde el punto de vista cultural, sino también como un dinamizador económico y un escaparate para Miguel Turra. Es por ello que este año se ha reforzado el compromiso, incrementando la partida presupuestaria destinada al festival hasta los 26.000 euros. Una inversión que refleja firmemente pues, esta apuesta por mantener y seguir haciendo crecer un evento que ya forma parte de la identidad de nuestra localidad. El próximo 19 de septiembre, el CERE de Miguel Turra volverá a convertirse en el epicentro del rock con un cartel de primer nivel, formado por Envidia Cochina, Kamikazes, Maldito Matas, Dura Calá, Yesca y Moby Dick, ofreciendo así una jornada que sin duda hará disfrutar al público fiel del festival y también a aquellos que se incorporen a él por primera vez. Invitamos por eso a los vecinos, a visitantes a participar de esta gran celebración, porque no hablamos solo de un concierto, sino que para nosotros es una fiesta de la música que durante 20 años ha venido demostrando que es un punto de encuentro y convivencia y estamos muy orgullosos de este festival en Miguel Turra. Quiero agradecer también el trabajo de todas las personas implicadas, entidades, colaboradores, patrocinadores, voluntarios y servicios municipales que harán posible la celebración de este festival, así como no, al respaldo también del público, cuya fidelidad ha permitido que el Muchísimo Rock llegue a cumplir estas dos décadas con las que muchos estamos creciendo también a lo largo de nuestra vida. Estoy convencida de que esta edición será una de las más especiales de la historia y animo por eso a todos a acompañarnos el próximo 19 de septiembre para celebrar juntos estos 20 años de Muchísimo Rock. Muchas gracias.
2: Buenos días, muchas gracias a los medios por estar hoy aquí con nosotros. Gracias en primer lugar al Ayuntamiento de Miguel Turra y, como no, a Carmen por darme siempre la confianza para poder seguir sacando adelante el Muchísimo Rock, que es ya parte de nuestra historia y de la banda sonora de nuestra vida. En este 2026 celebramos la edición número 20 de un festival que nació en 2004 y que sigue muy vivo y que sigue teniendo esa esencia de un festival cercano donde se cuida al público, se cuida a los artistas y se cuida a los trabajadores, que es el corazón del Muchísimo Rock. Como bien decía Carmen, pues el cartel está compuesto en la línea de lo que venimos trabajando los últimos años con una banda de referencia a nivel nacional e internacional dentro de la escena punk rock, como es Envidia Cochina, y acompañada de bandas emergentes y bandas ya también que ocupan gran cantidad de los carteles que llenan la escena festivalera de todo el estado. Kamikaze ya estuvo aquí en el año 2023, siempre nos gusta echarle el ojo a bandas que están empezando, nos lo pusieron muy fácil por su trayectoria y vuelven a un escenario que queremos que sea su casa. Maldito Matas, la banda local, no podía faltar en esta edición. Dura Calá, que es una nueva banda con un sonido castizo madrileño que seguro que sorprende a más de uno. Yesca, que llegan desde Herencia, cumplen 20 años también en este 2026, entonces, bueno, es una forma también de hacer un guiño a una banda que igual hace más o menos 10 años también pasó por el escenario del Muchísimo Rock y queríamos recuperar también ese sonido que sonó en 2004 en el primer Muchísimo Rock y, bueno, nos pusimos en contacto con Moby Dick para que volviesen a hacer sonar esos temas cuando ellos están a punto de cumplir 30 años, pues volver a celebrar esta vida de la mano del Muchísimo Rock. El Muchísimo Rock no se entendería tampoco sin su público, sin el público de la zona y de distintos puntos de la geografía estatal, a los que le agradecemos su confianza, y también al resto de festivales que llenan la agenda cultural de La Mancha en estos meses de verano y durante todo el año, al Chorrock, al Imposible Son, al Estallique, a todos estos festivales de poblaciones cercanas con los que tenemos una gran amistad y que seguro que esto va a hacer que algo tengamos también con ellos en esta vigésima edición. Para acabar, decir que las entradas están a la venta de forma anticipada online a través de Wowtic y solo en Wowtic por un precio de 10 euros más gasto de gestión y que pronto estarán disponibles también en formato físico. Saber que el precio en taquilla será de 15 euros. Y nada más, agradeceros la presencia una vez más y invitaros a todos a disfrutar del Muchísimo Rock, que seguro que es una noche llena de encuentros, de buena música y de buen ambiente.
0: Pues vamos ya con los eventos que tenemos anotados en la agenda. Vamos con, evidentemente, esta semana festiva y cultural que está desarrollando el Barrio Oriente en honor a Nuestra Señora de la Salud. Y lo hacemos recordando ese cambio que se ha decidido realizar para el domingo 19, que es el día grande del barrio en concreto, y esos cambios afectan a la hora de celebración de la Santa Misa y a la hora de celebración de la procesión. En este caso, la Santa Misa se realizará el domingo 19 de julio, 15 minutos antes de la hora prevista, es decir, a las 10 menos cuarto de la mañana. Y a continuación, una vez finalice la misa, se celebrará la procesión por las calles del barrio y, en principio, en su recorrido habitual. Vamos ahora con los actos que se desarrollarán hoy miércoles y mañana jueves. En concreto, hoy miércoles a las 7:30 de la tarde, la fiesta de la bicicleta con sorteos de regalos para los que se inscriban en la sede del Barrio Oriente, una fiesta de la bicicleta que se hace en colaboración con Team Patty. Y a las 10 de la noche, actuación de Cultural Alma Manchega, un espectáculo de copla. Y mañana jueves será la jornada dedicada a la mujer del barrio. Por la mañana a las 10:30, concurso de platos típicos, y a continuación, a partir de las 12:30, la degustación de esos platos típicos. Ya por la tarde, a partir de las 6:30, concurso de parchís femenino. Habrá trofeos para las tres primeras clasificadas. Y por la noche, a partir de las 10, la gran actuación del cantante José García. Esto es lo previsto para la jornada del jueves. Mañana jueves, les daremos las actividades programadas para mañana y el viernes. Aunque el programa lo pueden consultar cómodamente a través del portal web municipal, a través de miguelturra.es. Y ya por último, recordarles ese cambio para el domingo 19 de julio. La misa prevista para las 10 de la mañana se adelanta 15 minutos, es decir, comenzará a las 10 menos cuarto de la mañana, y justo a continuación, una vez que finalice la celebración de la Santa Misa, se iniciará la procesión. Y hoy miércoles tenemos que hablarles de esa nueva cita de los jóvenes de nuestra localidad con las Noches Encantadas. Para mañana jueves 16 de julio están previstos kayaks, aquavolley, talleres, rugby y boxeo. Recordamos que hay que realizar una inscripción que es obligatoria en los días previos para poder asistir. Y así concluimos, cerramos este tiempo de la información. Lo hacemos recordándoles cuál es la farmacia que estará de guardia durante toda la jornada de hoy. Será la de José Luis González López. Está situada en el Parque Doctor Fleming, número 17. Y el teléfono es el 608-502-032. Con respecto a la parada de taxis, el teléfono de contacto es el 926-24-2020. Y así concluimos, aunque ya saben que nosotros continuaremos pendientes de toda la información que pueda surgir con respecto a Miguel Turra, de toda la actualidad a través de nuestra programación. Una actualidad que ustedes pueden consultar cómodamente a través del portal web municipal. través de miguelturra.es y de la que pueden estar puntualmente informados siguiendo las redes sociales, tanto del Ayuntamiento de Miguel Turra como de esta casa de Radio Miguel Turra. Así pues, concluimos, pero quédense con nosotros aquí en el 107.9.
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1: Y en Radio Miguel Turra alcanzamos la 1:02 de la mañana. Se acaba aquí este tiempo del tragaluz. Especialmente contentos hoy, yo creo que especialmente contentos todos. Vamos a disfrutar mucho de ese maravilloso resultado, ese enorme partido de ayer, hasta que llegue el día de la final. Pues eso, que nos despedimos, pero ya saben que mañana regresamos a partir de las 10 de la mañana, siempre si ustedes quieren. Esperamos que pasen una estupendísima tarde, que disfruten de su tiempo libre y de sus vacaciones, aquellos o aquellas que ya las estén disfrutando. Y sobre todo, y lo más importante, que sean felices.

0: Cordiales saludos, aquí comenzamos, tiempo de noticias, tiempo de la información, estamos a través del 107.9 emisora municipal.
1: De nuevo y tras 5 años consecutivos, Miguel Turra, desde su ayuntamiento y a través de la policía local, realiza esta campaña.
2: La Asociación de Jubilados y Pensionistas de Miguel Turra organiza una cena de confraternización denominada Cena de la...
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0: Saludos cordiales, comenzamos. Iniciamos el tiempo de la información, el tiempo para contarles los principales argumentos de la actualidad de Miguel Turra. En esta jornada de miércoles, día 15 de julio, jornada tranquila, estable, con intervalos de nubes y claros a lo largo de todo el día. En cuanto a las temperaturas, hoy alcanzarán las máximas los 38 grados, las mínimas se quedarán en 19. E iniciamos el tiempo de la información con el barrio Oriente, porque acaba de trasladarnos, a nosotros así lo hacemos, les trasladamos a ustedes cambios que se han realizado para el próximo domingo, cambios en el programa, en concreto en el programa de cultos para el domingo día 19 de julio. Y en este caso les comentamos que el día grande del barrio, dedicado a Nuestra Señora de la Salud, el próximo domingo a las 7 de la mañana se celebrará el Santo Rosario de la Aurora en la calle de la Ermita, como así está recogido en el programa, y a las 8:30 también de la mañana la diana a cargo de la banda de cornetas y tambores Resurrección de Torralba de Calatrava. Esto permanece igual que está recogido en el programa. Sin embargo, la celebración de la Eucaristía y Santa Misa, en la que cantará el coro parroquial, no comenzará a las 10 de la mañana, sino 15 minutos antes, es decir, la Eucaristía y Santa Misa comenzará el próximo domingo 19 de julio a las 10 menos cuarto de la mañana y será a continuación, una vez que finalice esa Eucaristía, cuando se celebre la procesión de la Sagrada Imagen de Nuestra Señora de la Salud por las calles del barrio y acompañada también por sacerdotes, Junta de Hermandad y de la Asociación de Vecinos, hermandades, autoridades y fieles en general, y también acompañada por la agrupación musical San Pantaleón de Picón. En principio el recorrido será el habitual y ya no habrá evidentemente esa función de fuegos artificiales que estaba prevista en el programa. Así pues, recuerden estos cambios en cuanto al programa de cultos en honor a Nuestra Señora de la Salud de las fiestas del Barrio Oriente. La misa se iniciará a las 10 menos cuarto de la mañana y una vez finalice se celebrará a continuación la procesión también por la mañana. Unas fiestas del Barrio Oriente que siguen desarrollándose, lo van a hacer durante toda esta semana. En la jornada de ayer martes 14 de julio se consolidaba como una de las más participativas hasta el momento de la programación, ya que lograba reunir a cientos de vecinos de todas las edades en un ambiente de convivencia y celebración. La actividad comenzaba a las 11 de la mañana en la calle Ermita con el tradicional concurso de dibujo infantil al aire libre. Decenas de niños y niñas derrocharon creatividad sobre el asfalto, recibiendo todos ellos un regalo por su participación. El certamen contó con una alta calidad en los trabajos presentados y entregó trofeos en tres categorías: de 3 a 6 años, de 7 a 10 años y de 11 a 15 años, reconociendo el talento de los artistas noveles del barrio. Por la tarde el frescor y la diversión llegaron de la mano de la fiesta de la espuma. La zona del escenario se llenaba de familias que disfrutaron de una de las citas más esperadas del verano. Y como broche de oro a la jornada de ayer, a partir de las 10 de la noche, el escenario principal acogía la actuación de la Escuela de Baile de la Universidad Popular de Miguel Turra. El numeroso público asistente, a pesar de coincidir el acto con el partido de la Selección Española de Fútbol en la semifinal del Mundial, pudo disfrutar de un espectáculo de gran nivel técnico y artístico que puso de manifiesto el excelente trabajo que se realiza en la institución local y que arrancó los aplausos unánimes de los vecinos. La Semana Festiva y Cultural continuará hasta el próximo 19 de julio con un amplio programa que incluye citas gastronómicas, actuaciones musicales y actividades para fomentar la hermandad entre los vecinos de Miguel Turra. Unos actos que están organizados por la Asociación de Vecinos del Barrio Oriente y la Hermandad de Nuestra Señora de la Salud, con la colaboración del Ayuntamiento de Miguel Turra. Y cambiamos el argumento porque el ayuntamiento pide colaboración para evitar la manipulación de las llaves de paso del riego en los parques municipales. El ayuntamiento de Miguel Turra hace un llamamiento a la colaboración ciudadana de la ciudadanía para evitar la manipulación de las llaves de paso de los sistemas de riego de los parques y zonas verdes del municipio. Durante la última semana se han registrado varios episodios que han provocado importantes pérdidas de agua, una situación que podría evitarse con la ayuda de todos. Uno de los casos más llamativos se ha producido en el parque situado entre las calles Viñas y Jara, donde la llave de paso ha sido abierta de forma intencionada hasta en tres ocasiones. La última fue durante la madrugada del viernes, lo que provocó una importante fuga de agua que no pudo detectarse hasta la mañana del sábado, cuando los operarios municipales acudieron a cerrar el suministro. Desde la Concejalía de Medio Ambiente se explica que, como ocurre todos los veranos, en esta época es habitual que aparezcan averías en la red de riego debido al intenso uso y a las temperaturas. Los trabajadores de servicio de jardines revisan a diario las instalaciones y van reparando las incidencias conforme se detectan. Para poder realizar estos trabajos, en ocasiones es necesario cerrar temporalmente algunos puntos de la red. El problema surge cuando esas llaves se vuelven a abrir sin autorización, ya que las reparaciones quedan inutilizadas y se producen fugas de agua que, además de suponer un importante desperdicio, obligan a comenzar de nuevo parte del trabajo realizado. Por ello, el ayuntamiento pide que no se manipulen estas instalaciones, ya que forman parte de un servicio municipal y cualquier intervención ajena puede ocasionar averías y un consumo innecesario de agua. Del mismo modo, se anima a los vecinos y vecinas a seguir colaborando como lo vienen haciendo hasta ahora. Si detectan una fuga de agua o cualquier otra incidencia en un parque o zona verde, pueden comunicarlo a la policía local o al propio ayuntamiento para que los servicios municipales actúen lo antes posible. El ayuntamiento quiere agradecer todos los avisos que recibe, ya que gracias a ellos muchas incidencias pueden resolverse con rapidez y se contribuye a mantener en buen estado los parques y jardines del municipio. Cuidar Miguel Turra es una tarea de todos. Con pequeños gestos, como respetar las instalaciones y avisar cuando detectamos un problema, contribuimos a proteger un recurso tan valioso como el agua y a mantener nuestros espacios públicos en las mejores condiciones. Porque entre todos, Miguel Turra es mejor. No dejemos que nadie nos venda otra realidad distinta. Miguel Turra es un pueblo con vecinos y vecinas comprometidos que cada día demuestran con su colaboración que cuidar lo que es de todos merece la pena. Y vamos con más cuestiones, porque el ayuntamiento presentaba la implantación definitiva del contenedor marrón destinado a los residuos orgánicos. La concejala de Medio Ambiente, Pilar de la Torre, explicaba a pie de calle el funcionamiento de este nuevo servicio, subrayando que en Miguel Turra ya sabemos hacerlo perfectamente, porque según el consorcio RSU, nuestra basura selectiva de vidrio, papel, cartón y envases está por encima de otros municipios. Escuchamos a Pilar de la Torre.
1: Buenos días, hoy nos hemos desplazado a uno de los puntos donde está ubicado un contenedor marrón. Desde el mes pasado los contenedores marrones ya están en Miguel Turra y queremos presentarlo para que todos nuestros vecinos y vecinas sepan cómo se usan y para qué están. Os explico un poco, pero ya sabéis que en la ley 7/2022, es decir, desde el 2022, la gestión de residuos ha cambiado. Ahora en los municipios, en función de la población, pues tenemos que tener recogida de residuos o de basura selectiva. Nosotros en Miguel Turra ya sabemos hacerlo perfectamente, porque además así nos lo comunican desde el consorcio RSU. En la basura selectiva de vidrio, sobre todo, de papel y cartón y de envases, está por encima de otros municipios. Y ahora pues viene el siguiente contenedor, que es el contenedor marrón. aunque de un día para otro nos despertamos con estos contenedores nuevos, se viene haciendo una campaña desde el mes de febrero de la mano del consorcio RSU. Aparte, en Miguel Turra también estamos trabajando otros proyectos, como puede ser el del compostaje con grandes productores, como son las residencias de personas mayores que tenemos en la localidad. Y ahora nos toca en las casas. En las casas tenemos que aprender a separar lo que es la materia orgánica, lo que son los residuos orgánicos que van al contenedor marrón. En septiembre haremos una campaña un poquito más amplia y repartiremos bolsas compostables, es decir, las bolsas en las que se mete esa materia orgánica para depositarla en el contenedor marrón. Lo más importante, sobre todo, que ya se dijo en las campañas de RSU, es que en el contenedor marrón solo hay que echar materia orgánica. Si no tenemos claro qué es lo que va dentro de este contenedor, mejor no echarlo. ¿Por qué? Porque todo lo que hayan hecho antes otros vecinos, otras vecinas, separando bien esa materia orgánica, pues se va a estropear con la mezcla de otros residuos que no sean orgánicos. Entonces, si queremos separar y tener ese contenedor de materia orgánica y colaborar con el reciclaje en Miguel Turra, usamos el contenedor marrón. Si no, pues tenemos los contenedores de fracción resto, como siempre. Importante, otra cosa muy importante es que todo lo que seamos capaces de separar y echar en contenedores de basura selectiva, es decir, el verde, el amarillo, el azul o este marrón, va a hacer que la recogida de fracción resto, que es la que encarece la factura o el impuesto de recogida de basuras, pues sea mucho más baja. Entonces estamos intentando poner todos los contenedores necesarios en el municipio para poder colaborar y que la separación ayude a que podamos rebajar ese impuesto o esa tasa de basura. Este es el contenedor marrón, es igual que el de fracción resto, tiene otra tapa que es más hermética, que cuesta más abrirla para evitar que los olores puedan salir, tiene una boca bastante ancha porque las bolsas de basura orgánica suelen ser más pequeñitas, se introduce en el interior, se cierra perfectamente, incluso si veis, aunque intente tirar, no se abre fácilmente para no emitir olores. La recogida es igual con un camión de carga lateral y este sería pues el nuevo contenedor que tenemos en Miguel Turra.

Continuamos. Centrándose en la actualidad de Miguel Turra, el ayuntamiento destina 8.000 euros de su fondo de emergencia para ayudar a los damnificados por los terremotos de Venezuela.

0: El Ayuntamiento de Miguel Turra, a través del Consejo Local de Cooperación y Solidaridad, ha aprobado a propuesta del equipo de gobierno destinar los 8.000 euros disponibles del Fondo Municipal de Ayudas de Emergencia para apoyar a la población afectada por los terremotos registrados en Venezuela el pasado 24 de junio. Con esta decisión, el consistorio vuelve a poner de manifiesto su compromiso con la cooperación internacional y la solidaridad, activando de forma ágil los recursos previstos para hacer frente a situaciones de emergencia humanitaria derivadas de catástrofes naturales o conflictos. Para garantizar que la ayuda llegue de la forma más rápida y eficaz posible a las personas afectadas, se ha establecido que los fondos se canalicen a través de entidades con representación en el Consejo Local de Cooperación y Solidaridad y que además cuenten con presencia y capacidad de actuación en la zona afectada. En este sentido, se han aprobado dos ayudas de 4.000 euros cada una, destinadas a Manos Unidas y Cáritas, organizaciones que desarrollan su labor humanitaria sobre el terreno. Desde el Ayuntamiento se ha valorado muy positivamente la rapidez con la que se ha podido movilizar este recurso extraordinario, destacando el trabajo realizado para que el dinero procedente de la solidaridad de los vecinos y vecinas de Miguel Turra llegue cuanto antes a las personas damnificadas. El equipo de gobierno ha querido subrayar que Miguel Turra vuelve a demostrar que es un pueblo profundamente solidario y comprometido, con una gran sensibilidad hacia las catástrofes humanitarias que se producen en cualquier parte del mundo. En este sentido, recuerda que en años anteriores este mismo fondo de emergencia permitió prestar ayuda a la población afectada por situaciones como la guerra de Ucrania, la crisis humanitaria en Gaza o el terremoto de Haití. Asimismo, el consistorio destaca que estas ayudas han podido incrementarse gracias al esfuerzo realizado durante la presente legislatura por reforzar las políticas de cooperación al desarrollo. El Fondo de Emergencia representa el 10% de la partida municipal destinada a cooperación internacional, una cuantía que ha experimentado un crecimiento progresivo, pasando de 73.000 euros en 2023 a 80.000 euros en 2026. Este incremento responde al compromiso del Ayuntamiento de Miguel Turra con la cooperación y la solidaridad internacional, consolidando una línea de trabajo que considera esencial para contribuir desde el ámbito local a mejorar la vida de las personas que sufren las consecuencias de conflictos, crisis humanitarias o desastres naturales en cualquier lugar del mundo.
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0: Pues vamos con más cuestiones de la actualidad, porque Miguel Turra blinda su apoyo al Muchísimo Rock en su vigésimo aniversario y con un presupuesto récord de 26.000 euros. Así lo comentaban, así lo destacaban y así daban todos los detalles, por una parte, la concejal de Festejos y Cultura del Ayuntamiento de Miguel Turra, Carmen María Moino, quien estuvo acompañada por el organizador del evento, Francisco Manuel Peco. Les escuchamos.
1: Pues bienvenidos a todos y muchísimas gracias por acompañarnos. Es un placer poder volver a dirigirme a todos los medios para presentar una nueva edición del Festival Muchísimo Rock, una cita que ya está consolidada dentro de nuestro calendario cultural y musical de Miguel Turra y que este año además alcanza un hito muy especial porque celebramos su vigésimo aniversario. Son ya 20 años de historia, de música en directo, de convivencia y de una apuesta fuerte por la música, lo que están haciendo que este festival se convierta en un referente a nivel provincial. Quiero comenzar trasladando en nombre del Ayuntamiento de Miguel Turra pues un agradecimiento muy especial a Francisco Manuel Peco, el alma de este festival. Su compromiso, su esfuerzo, la ilusión y la dedicación son fundamentales para que el Muchísimo Rock haya crecido edición tras edición hasta convertirse en el evento que hoy conocemos. Pero sin personas como él, que creen en la cultura y que trabajan incansablemente para hacerla realidad, proyectos de esta magnitud nunca hubieran sido posibles. Somos conscientes del valor que tiene este festival en nuestro municipio, no solo desde el punto de vista cultural, sino también como un dinamizador económico y un escaparate para Miguel Turra. Es por ello que este año se ha reforzado el compromiso, incrementando la partida presupuestaria destinada al festival hasta los 26.000 euros. Una inversión que refleja firmemente pues, esta apuesta por mantener y seguir haciendo crecer un evento que ya forma parte de la identidad de nuestra localidad. El próximo 19 de septiembre, el CERE de Miguel Turra volverá a convertirse en el epicentro del rock con un cartel de primer nivel, formado por Envidia Cochina, Kamikazes, Maldito Matas, Dura Calá, Yesca y Moby Dick, ofreciendo así una jornada que sin duda hará disfrutar al público fiel del festival y también a aquellos que se incorporen a él por primera vez. Invitamos por eso a los vecinos, a visitantes a participar de esta gran celebración, porque no hablamos solo de un concierto, sino que para nosotros es una fiesta de la música que durante 20 años ha venido demostrando que es un punto de encuentro y convivencia y estamos muy orgullosos de este festival en Miguel Turra. Quiero agradecer también el trabajo de todas las personas implicadas, entidades, colaboradores, patrocinadores, voluntarios y servicios municipales que harán posible la celebración de este festival, así como no, al respaldo también del público, cuya fidelidad ha permitido que el Muchísimo Rock llegue a cumplir estas dos décadas con las que muchos estamos creciendo también a lo largo de nuestra vida. Estoy convencida de que esta edición será una de las más especiales de la historia y animo por eso a todos a acompañarnos el próximo 19 de septiembre para celebrar juntos estos 20 años de Muchísimo Rock. Muchas gracias.
2: Buenos días, muchas gracias a los medios por estar hoy aquí con nosotros. Gracias en primer lugar al Ayuntamiento de Miguel Turra y, como no, a Carmen por darme siempre la confianza para poder seguir sacando adelante el Muchísimo Rock, que es ya parte de nuestra historia y de la banda sonora de nuestra vida. En este 2026 celebramos la edición número 20 de un festival que nació en 2004 y que sigue muy vivo y que sigue teniendo esa esencia de un festival cercano donde se cuida al público, se cuida a los artistas y se cuida a los trabajadores, que es el corazón del Muchísimo Rock. Como bien decía Carmen, pues el cartel está compuesto en la línea de lo que venimos trabajando los últimos años, con una banda de referencia a nivel nacional e internacional dentro de la escena punk rock, como es Envidia Cochina, y acompañada de bandas emergentes y bandas ya también que ocupan gran cantidad de los carteles que llenan la escena festivalera de todo el estado. Kamikaze ya estuvo aquí en el año 2023, siempre nos gusta echarle el ojo a bandas que están empezando, nos lo pusieron muy fácil por su trayectoria y vuelven a un escenario que queremos que sea su casa. Maldito Matas, la banda local, no podía faltar en esta edición. Dura Calá, que es una nueva banda con un sonido castizo madrileño que seguro que sorprende a más de uno. Yesca, que llegan desde Herencia, cumplen 20 años también en este 2026, entonces, bueno, es una forma también de hacer un guiño a una banda que igual hace más o menos 10 años también pasó por el escenario del Muchísimo Rock y queríamos recuperar también ese sonido que sonó en 2004 en el primer Muchísimo Rock y, bueno, nos pusimos en contacto con Moby Dick para que volviesen a hacer sonar esos temas cuando ellos están a punto de cumplir 30 años, pues volver a celebrar esta vida de la mano del Muchísimo Rock. El Muchísimo Rock no se entendería tampoco sin su público, sin el público de la zona y de distintos puntos de la geografía estatal, a los que le agradecemos su confianza, y también al resto de festivales que llenan la agenda cultural de La Mancha en estos meses de verano y durante todo el año, al Chorrock, al Imposible Son, al Estallique, a todos estos festivales de poblaciones cercanas con los que tenemos una gran amistad y que seguro que esto va a hacer que algo tengamos también con ellos en esta vigésima edición. Para acabar, decir que las entradas están a la venta de forma anticipada online a través de Wowtic y solo en Wowtic por un precio de 10 euros más gastos de gestión y que pronto estarán disponibles también en formato físico. Y saber que el precio en taquilla será de 15 euros. Y nada más, agradeceros la presencia una vez más y invitaros a todos a disfrutar de muchísimo rock, que seguro que es una noche llena de encuentros, de buena música y de buen ambiente.
0: Pues vamos ya con los eventos que tenemos anotados en la agenda. Vamos con, evidentemente, esta semana festiva y cultural que está desarrollando el Barrio Oriente en honor a Nuestra Señora de la Salud. Y lo hacemos recordando ese cambio que se ha decidido realizar para el domingo 19, que es el día grande del barrio en concreto, y esos cambios afectan a la hora de celebración de la Santa Misa y a la hora de celebración de la procesión. En este caso, la Santa Misa se realizará el domingo 19 de julio, 15 minutos antes de la hora prevista, es decir, a las 10 menos cuarto de la mañana. Y a continuación, una vez finalice la misa, se celebrará la procesión por las calles del barrio y, en principio, en su recorrido habitual. Vamos ahora con los actos que se desarrollarán hoy miércoles y mañana jueves. En concreto, hoy miércoles a las 7:30 de la tarde, la fiesta de la bicicleta con sorteos de regalos para los que se inscriban en la sede del Barrio Oriente, una fiesta de la bicicleta que se hace en colaboración con Team Patty. Y a las 10 de la noche, actuación de Cultural Alma Manchega, un espectáculo de copla. Y mañana jueves será la jornada dedicada a la mujer del barrio. Por la mañana a las 10:30, concurso de platos típicos y a continuación, a partir de las 12:30, la degustación de esos platos típicos. Ya por la tarde, a partir de las 6:30, concurso de parchís femenino. Habrá trofeos para las tres primeras clasificadas. Y por la noche, a partir de las 10, la gran actuación del cantante José García. Esto es lo previsto para la jornada del jueves. Mañana jueves, les daremos las actividades programadas para mañana y el viernes. Aunque el programa lo pueden consultar cómodamente a través del portal web municipal, a través de miguelturra.es. Y ya por último, recordarles ese cambio para el domingo 19 de julio. La misa prevista para las 10 de la mañana se adelanta 15 minutos, es decir, comenzará a las 10 menos cuarto de la mañana y justo a continuación, una vez que finalice la celebración de la Santa Misa, se iniciará la procesión. Y hoy miércoles tenemos que hablarles de esa nueva cita de los jóvenes de nuestra localidad con las Noches Encantadas. Para mañana jueves 16 de julio están previstos kayak, saco a volei, talleres, rugby y boxeo. Recordamos que hay que realizar una inscripción que es obligatoria en los días previos para poder asistir. Y así concluimos. Cerramos este tiempo de la información, lo hacemos recordándoles cuál es la farmacia que estará de guardia durante toda la jornada de hoy. Será la de José Luis González López, está situada en el Parque Doctor Fleming, número 17, y el teléfono es el 608-502-032. Con respecto a la parada de taxis, el teléfono de contacto es el 926-24-2020. Y así concluimos, aunque ya saben que nosotros continuaremos pendientes de toda la información que pueda surgir con respecto a Miguel Turra, de toda la actualidad a través de nuestra programación. Una actualidad que ustedes pueden consultar cómodamente a través del portal web municipal desde miguelturra.es y de la que pueden estar puntualmente informados siguiendo las redes sociales, tanto del Ayuntamiento de Miguel Turra como de esta casa de Radio Miguel Turra. Así pues, concluimos, pero quédense con nosotros aquí en el 107.9.
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0: Gracias.
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